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0: Buen día.
1: ¿Cómo estás? Bien.
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1: ¿Cómo estás? 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
0: 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Vaya, estoy en otro, soy Isaac Santos, me conoce que hay chat en directo. Buen día.
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